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7: Catalina te indica la hora. 18 horas, 35 minutos.
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1: Nota necrológica en Catalina FM. Se comunica el sensible fallecimiento de la señora Obdulia del Carmen Humansor San Martín, que en paz descanse. Reiteramos, se comunica el sensible fallecimiento de la señora Obdulia del Carmen Humansor San Martín. Su misa se va a realizar mañana a partir de las 11 horas en la parroquia Nuestra Señora del Carmen. Y posterior a eso, los funerales en el cementerio local. Reiteramos entonces, los funerales de la señora Obdulia del Carmen Humansor San Martín se van a realizar mañana a partir de las 11 horas en la parroquia Nuestra Señora del Carmen. Posterior a eso, las exequias se van a realizar ahí en el cementerio local. ¿Ok? Ahí está entonces el sensible fallecimiento de la señora Obdulia del Carmen Humansor San Martín. Sus funerales se van a realizar mañana a partir de las 11 horas con una misa en la parroquia Nuestra Señora del Carmen y posterior a eso las exequias en el cementerio local. Nota necrológica en Catalina FM.
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4: Catalina te indica la hora. 19 horas 5 minutos.
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7: Sabremos de la votación del proyecto de reconstrucción nacional. Fue aprobada la idea de legislar en tensa discusión. Abren procesos de postulación para aire acondicionado y estufas a pellet en 6 zonas urbanas del país. Arriendo a precio justo. En minutos te contamos los requisitos y cómo funciona el programa.
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7: Hola, ¿cómo están? Les saluda Francisca Cárdenas, conductora de CNN Chile, y les doy la bienvenida a esta nueva edición de noticias junto a Radios Regionales. Vamos a la sede del Congreso Nacional en Santiago, donde Ivo Goit nos comenta cómo se dio la votación del proyecto de reconstrucción en la Comisión de Hacienda. ¿Qué tal, Ivo? ¿Cómo estás?
8: Desde las 9 de la mañana y hasta las 13 de la tarde, la Comisión de Hacienda sesionó el día de hoy en el ex Congreso y finalmente se aprobó en general el plan de reconstrucción impulsado por el Ejecutivo, anotando así un triunfo el gobierno del presidente José Antonio Kast. 8 votos a favor, 4 en contra y una abstención, la de la diputada Sandra París y del Partido de la Gente, una iniciativa que ahora deberá ser votada en particular en la misma instancia y también en las comisiones de trabajo y medio ambiente durante la próxima semana. Además, al finalizar esta sesión se fijó un plazo para presentar indicaciones hasta el lunes al mediodía. Posteriormente los artículos deberán pasar, como les digo, en las comisiones de trabajo y medio ambiente, y la abstención de la diputada Sandra Parisi se da luego de que desde la bancada del Partido de la Gente el día de ayer acusaran al Ejecutivo de romper el acuerdo establecido de manera paralela tramitar un proyecto que pudiese devolver el IVA a los medicamentos y a los pañales. El gobierno hizo una propuesta de proyecto que no gustó en el Partido de la Gente y el día de hoy decidieron romper ese acuerdo. Pero durante la mañana de hoy en Teatino 120 en el Ministerio de Hacienda, Franco Parisi se reunió con el ministro Jorge Quirós y dicen hay buenas sensaciones de esa reunión para volver a alcanzar un acuerdo previo a la votación en la sala que se prevé para la semana del 18 de mayo. Una discusión que estuvo áspera, sobre todo con las intervenciones del diputado del Frente Amplio Jorge Brito, interpelando al ministro Jorge Quirós, también de Boris Barrera, diputado del Partido Comunista, interpelando directamente al ministro, mientras que desde el oficialismo se cuadraron y los 8 votos estuvieron, no había dudas de que esto se iba a aprobar, al menos acá la idea de legislar en la Comisión de Hacienda. Pasemos a escuchar al ministro Jorge Quirós una vez finalizada en la Comisión de Hacienda y aprobado en general entonces en esta instancia la idea de legislar el plan de reconstrucción nacional.
9: Bueno, es un muy buen punto de partida, es una mayoría muy sólida que esperamos que se vaya ampliando en el transcurso de la discusión de este proyecto a medida que vamos viendo ya los artículos en detalle, pero es un excelente punto de partida, es un gran mensaje para los chilenos y chilenas, un mensaje de esperanza de que avancemos rápido con este proyecto y devolvamos pronto a Chile la esperanza en el progreso.
10: ¿Los supuestos errores que hay en el informe financiero se van a subsanar?
9: No, no hay mayores errores en el informe financiero en absoluto. Más importante es la coincidencia maciza entre el Consejo Fiscal Autónomo y nuestro planteamiento.
8: Además, el día de hoy, Jorge Quirós hizo noticia por su presentación en Clape Sucé, donde habló de la posibilidad de desdramatizar el hecho de que no se aprobara este plan de reconstrucción y además indicar que vía decretos también se podía sacar adelante parte al menos de esta legislación, algo que causó extrañeza en los diputados, algunos incluso, tildando que estas son malas prácticas en política. Así entonces, la próxima semana continuará la tramitación en particular en la Comisión de Hacienda del Plan de Reconstrucción. El plazo para las indicaciones entonces es hasta el mismo día lunes y posteriormente su tramitación continuará en las comisiones de Medio Ambiente y Trabajo para que la semana del 18 de mayo, eso es lo que espera el Ejecutivo en sus planes, sea votado en la sala de la Cámara de Diputados en general y en particular antes de la primera cuenta pública del presidente José Antonio Kast.
11: Lo que le pasa a Santiago no le pasa a Chile.
12: No le pasa a Chile.
11: ¿Qué pasa en Arica?
13: El Consejo Municipal de Arica aprobó un convenio con Serviu para pavimentar calles y pasajes en 16 sectores de la comuna. El Ministerio de Vivienda aportará 1.600 millones de pesos y el municipio 262 millones en el marco del programa de pavimentos participativos.
11: Pozo Almonte.
13: Autoridades coordinaron obras de emergencia en el entorno del Santuario de la Tirana para mejorar la seguridad durante la festividad religiosa 2026. Las intervenciones consideran reparaciones en calles y aceras deterioradas, buscando evitar accidentes entre bailarines, vecinos y peregrinos que llegan al poblado.
11: Frutillar.
13: El municipio de Frutillar avanzó en el plan de erradicación del campamento La Toma, donde actualmente existen 101 viviendas. Autoridades informaron que 37 familias podrían acceder a subsidios habitacionales y otras optar a apoyo de arriendo mediante acompañamiento coordinado con Serviu y EFE.
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20: El programa Arriendo a Precio Justo permite a beneficiarios del subsidio de arriendo acceder a viviendas del Servio pagando un monto que no supere el 25% de sus ingresos familiares. Camila Morandé nos cuenta más en el siguiente informe.
21: El programa Arriendo a Precio Justo abrió una convocatoria destinada a personas que cuentan con el subsidio de arriendo vigente y que aún no han activado su primer contrato. La iniciativa está dirigida a grupos familiares de 2 a 4 integrantes, considerando que las viviendas disponibles tienen 2 dormitorios. Uno de los principales beneficios es que las familias pagarán un arriendo que no superará el 25% de sus ingresos mensuales. Además, no deberán cancelar gastos comunes, ya que estos costos serán asumidos por el Servio. Según el organismo, la duración del beneficio dependerá del subsidio que posea cada familia, y podría extenderse hasta 8 años. Entre los requisitos se considera estar inscrito en el Registro Social de Hogares, contar con un núcleo familiar, acreditar un ahorro mínimo cercano a las 5 UF y no ser propietario de otra vivienda. Desde el Serviu indicaron que ya fueron publicados los resultados del primer llamado de este año y recomendaron mantenerse atentos a los canales oficiales para futuras convocatorias.
20: La presidenta del Senado, Paulina Núñez, y el senador Andrés Luntun valoraron la aprobación en general del proyecto que sanciona el ingreso irregular por pasos no habilitados, iniciativa que continuará su discusión en particular. El informe es de María Belén Araya.
22: La Sala del Senado aprobó en general el proyecto de ley que busca tipificar como delito el ingreso clandestino al país por pasos no habilitados, iniciativa impulsada por el senador Andrés Luntun y que ahora continuará su tramitación en la Comisión de Gobierno. La presidenta del Senado, Paulina Núñez, valoró el avance de la iniciativa y sostuvo que Chile necesita una migración ordenada, regular y segura.
23: Ayer me preocupé como presidenta del Senado de que este proyecto no se siguiera postergando. Me pareció vital, además, que tuviéramos una reunión de comité y nos reuniéramos con los jefes de cada bancada en el Senado para poder conocer de antemano cuál es la idea del Ejecutivo a propósito de las indicaciones. Tenemos un plazo ahora para poder modificar o mejorar o corregir el proyecto y que este se transforme no solamente en una buena iniciativa, sino que en algo que se pueda ejecutar.
22: El proyecto apunta a fortalecer el control fronterizo y establecer sanciones frente al ingreso irregular al territorio nacional en medio del debate sobre migración y seguridad, especialmente en la zona norte del país. Al respecto, el senador Andrés Luntun señaló que el proyecto responde al escenario del descontrol fronterizo.
24: A pesar de la izquierda, sacamos adelante en general nuestro proyecto de ley que tipifica como delito el ingreso ilegal a nuestro país por las fronteras, particularmente en el norte de nuestro país, donde hemos tenido un desborde que no solamente ha incrementado la delincuencia en nuestro país, sino que ha generado un desorden evidente ante la falta de acción del Estado y de migrantes que se sienten con el derecho a ingresar a nuestro país sin ningún tipo de control.
22: Desde el Senado explicaron que la próxima etapa permitirá revisar indicaciones y perfeccionar el articulado, incluyendo eventuales aspectos técnicos o constitucionales, manteniendo el foco en reforzar la seguridad y el control migratorio.
19: Noticias.
20: El Ministerio del Medio Ambiente abrió nuevas convocatorias para el programa de recambio de calefactores, dirigido a habitantes de Osorno, Chillán y Chillán Viejo, sumándose a las comunas de Valdivia, Temuco y Padre Las Casas, buscando así incentivar la transición hacia métodos de calefacción más limpios y eficientes. Esto permitirá a las familias beneficiadas sustituir sus antiguos calefactores a leña por sistemas de aire acondicionado o estufas a pellet, buscando disminuir los índices de contaminación atmosférica producidos y mejorando la calidad del aire en las zonas urbanas. Para postular, se deben cumplir con los requisitos fundamentales como ser propietarios del artefacto a leña que será reemplazado, el que debe estar instalado y operativo en la vivienda. Además, es obligatorio hacer entrega del equipo antiguo al ministerio para su posterior destrucción. Los plazos de postulación varían según la localidad. En Temuco y Padre Las Casas, el proceso cierra el 12 de mayo. En Valdivia, el 25 de mayo, mientras que para Chillán y Chillán Viejo se extiende hasta el 2 de junio. En Osorno, en tanto, el plazo se extiende hasta el 4 de junio. Los trámites pueden realizarse de manera presencial en las respectivas seremis del medio ambiente o a través del sitio web oficial del programa. En ciertos casos, los seleccionados deberán realizar un copago según lo establecido en las bases.

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que nuestros cuerpos vibraron de emociones, que descubrimos la magia de dos cuerpos que se desean, que conocimos el verdadero significado de la palabra amor, que con un roce de nuestros labios nuestras almas se unieron hasta llegar al primer beso. El conocernos ha sido una experiencia maravillosa en nuestras vidas, que ha dejado lindas huellas en nuestros corazones. Faraón,

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0: corte, compañero. Se la ponen por ahí. ¿Dónde vamos?
1: Vamos para el Sheraton.
0: Voy a poner un temita para que vayamos escuchando.
1: Tumba.
2: Bro. Gotti. Bailita.

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5: Catalina te indica la hora. 20 horas, 2 minutos.
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